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4: Buenas, buenas, buenas, buenas tardes, Montreal. Bon après-midi, tout le monde. Soyez les bienvenus à cette émission. Aïe, aïe, aïe, qui fait bouger tout Montréal, d'autre en bas de gauche à droite. Elkin Paul Show. Et bon après-midi avec cette journée, hein? Une météo qu'on ne sait plus de quelle façon. Est-ce qu'on se met en maillot de bain? Pour du soleil ou pour de la pluie? Ben, très variante, fait qu'on va vous en donner vraiment pour tous les goûts. Vous savez comment qu'on fait justement tous les après-midi, samedi de 13h jusqu'à 17h. J'ai entendu le meilleur de la musique latino-américaine. Pour nous rejoindre en studio, c'est au 514-343-2476 ou également sur la messagerie WhatsApp 438-500-1246. On a débuté le tout avec la cumbia. Ce rythme continental, sud-américain, centro-americano, caribeño. De todo sabor y obvio, a todo timbal estamos nosotros aquí hasta las 5 de la tarde poniéndolos de cabeza a bailar y a gozar en este sabadito lluvioso, asoleado por ratos, lluvioso, cayéndonos de todo, centella, trueno, lo que sea. Mil bendiciones para ustedes, que aquí estamos para acompañarlos con la mejor energía. Vamos a remerciar également Louis Chopin de Voix Tropicale. Vous pouvez réécouter son émission en balado-diffusion sur le site de CISM893.ca dans la section de Voix Tropicale. Merci beaucoup, Chopin, pour cette énergie très positive. Et on prend la relève, bien entendu, ahí con toda esa rítmica sabrosa, bien bacana. Ya saben que estamos aquí para acompañarlos por estas cuatro horitas con ustedes en este sabadito. A ver si ustedes, se reportan en sintonía. Ya saben que lo pueden hacer en el 438-500-1246. Ya saben que por el WhatsApp lo pueden hacer. O también en cabina, ya saben que también lo pueden hacer en el 514-343-2476. A ver si me indica por aquí la Lola, a ver si con qué nos vamos, Lolita, ya que estuvimos reventando a todo timbal con la cumbia continental caribeña de realmente de todos los sabores. La semana pasada, mire qué cosa tan curiosa. Que quiero mandarle un saludito a Tony Santana. Tony Santana que hace como unos meses, sí, yo creo que desde el mes de abril, me compartió este tema. Yo le dije, claro, Tony, vamos a compartir ese tema durante el programa. No había ninguna. En ningún momento comenté a qué hora que íbamos a compartir el tema. Pero cerré el programa con esta canción. Aunque ya la había escuchado, combiné dos cosas que una personal, que siempre ya ustedes saben, comparto ciertas cositas que a veces tiene un mensaje para la comunidad, no solamente por la información, pero simplemente para reflexionar. Y quiero reiterar que esta canción, pues, después de haber conversado con él, escrito va y ven, tiene muchos sentidos para las personas que bueno, tal vez de una manera equivocada no le no tienen un aprecio a la vida por X o Y razón, por dificultades que uno tiene que vivir en esto, en nuestro día a día. Así que este programa, usted sabe, es para eso, para cambiar el chip, un poquito, para cambiar el chip. Jean, pour changer un petit peu le raisonnement, c'est la raison pourquoi j'ai terminé l'émission justement avec cette chanson de Tony Santana qu'on va la refaire jouer. Je sais pas si ça peut vous donner une raison d'y penser. Il m'a confié justement que cette chanson, originalement, il l'avait faite en salsa, lui qui est originaire de Cuba. Il a décidé justement de donner une touche et demander à son équipe justement, hey, on va en faire une version bachata. On va commencer avec la bachata. Et puis un peu plus tard, on va voir comment est-ce que ça se déroule, puis on sortira la version salsa. Donc, c'est ce qu'il m'a envoyé. Et je vous partage donc cette chanson qui me touche. Et je crois que portez attention aux paroles, aux messages. Vive la vida. Vie la vie. Hein? Vie la vie, oui, ça se dit. Vie la vie. Vie la vie, la version bachata de Tony Santana, ici même sur la marge 89,3. Pour nous rejoindre, vous savez comment le faire, c'est au 514-343-2476, ici même en cabine, on est là jusqu'à 5h l'après-midi. Le meilleur de la musique latino-américaine. Puis on part tout de suite avec cette merveilleuse chanson, version bachata. Vive la vida, Tony Santana, let's go!

Alex Bueno, que en paz descanse. En este fin de semana que ya saben que estamos celebrando el fin de semana de los padres. Va a ver si nos vamos enseguida desde ya. Con esto de Pipe Bueno, celebrando el fin de semana de los padres. Mi viejo.

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1: Ay, ay, ay, ay, ay, señores. Recordando este fin de semana, ¿verdad? Celebración del Día del Padre. Que los planes de ustedes, bueno, todo sal, o sea, con tal de que no vayan a un parque, porque ya como que la cosa se nos está echando al agua. Los planes de ir al parque. Pero donde sea que lo estén pasando, tal vez, de seguro un barbecue, una carnita asada, aunque esté lloviendo ahí, uno se las arregla para que, por lo menos para tirarse unas frías con un buen asado y una carnita, aunque haya lluvia. Y esto es tremenda colaboración entre Leoni Torres, Willy Chirino, Para Mi Viejo. Por aquí me están mandando un poquito la información. Ahí la niña y la Lola me están diciendo que este tema ya lleva unos cuantos añitos. ¿Y qué me dicen por acá? A ver si le conseguimos aquí el dato. Que me lo tiran así de último minuto. Oye, niña Lola, ¿por qué? Vamos a ver si tenemos en unos segundos este resumen.

Esperando ahí que la niña y la Lola se decidan de enviarme este pequeño resumen de esta canción, conociendo, ¿verdad?, la nacionalidad de estos dos, digo yo, monstruos, estos dos artistas. Bueno, se las debo en tan solo minutos, en unos cuantos minutos. Nos vamos a un corte comercial y vamos a entrar en comunicación con Quilimpi. Que Quilimpi me está mencionando, ¿verdad? Que hoy, lamentablemente, porque aunque no, uno no sabe cómo es que la madre naturaleza decide hacer las cosas, pero hoy hay una actividad desde el mediodía dirigida hacia la comunidad dominicana y la comunidad latinoamericana para movilizarse, para ayudar a un señor que en estos momentos está viviendo momentos difíciles a nivel de vivienda allá en República Dominicana, y hoy están recaudando fondos para que ustedes puedan colaborar de una manera, haciendo un pedido. Hay un menú de comida dominicana, de comida criolla, y todos los fondos recaudados irán justamente para ayudar a este señor a poder darle un poco de dignidad a nivel de vivienda. Y más adelante también les voy a dar todos los otros detalles. Pero eso después de los comerciales. Estamos esperando a ver si... No, me dicen que no hay comerciales. Bueno, no hay comerciales. Vámonos entonces con un poquito más de música. Ya saben, aquí en 89.3 FM. Estas cuantas actividades. Por ahí me dice la Lola que también más adelante me va a enviar lo que tiene que ver con este junte entre Willy Chirino y Leoni Torres. ¿Verdad? Esta hermosa canción dedicada para mi viejo, así se llama la canción. Hermosa canción, me pareció. Qué buena elección, mi niña. A ver entonces, ¿con qué nos vamos ahora? A ver, ¿qué me dice por ahí? Juan Pablo Alquino me dice que también quiere escuchar ese gran clásico de Piero, Mi Querido Viejo. Aunque ya escuchamos la versión esta de Pipe Bueno, pero obviamente a veces lo original, lo que uno ha guardado en su recuerdo, es lo que uno más lo sigue marcando. Así que si tienen alguna canción que usted les quiere dedicar a su querido viejo, a su papá, o qué sé yo quién, a alguien de su familia, que a quien le quieran usted dedicar, homenajear, ¿verdad?, en celebración del Día del Padre, lo pueden hacer llamando en cabina 514-343-2476 o tirándome por el WhatsApp 438-500-1246. Antes de irnos ya, bueno, que me dicen que no hay anuncio, no hay comerciales, pero a ver con qué nos vamos. Oh, nos vamos entonces, Lola. Ah, es que Lola tiene entre su lado mexicano y brasilero y colombiano, dice que tiene la triple nacionalidad, Lola, y que quiere ir para Brasil. Bueno, listo, nos vamos entonces para Brasil, señores, aquí con este clásico, con un brasilero que ha marcado Latinoamérica entera y el mundo entero. Estamos hablando de Roberto Carlos, Mi Querido, Mi Viejo, Mi Amigo.

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1: Claro que sí, en celebración, ya saben, del Día de los Padres. Felicidades a todos los papás. El aplauso para todos ellos que están presentes con sus hijos. Ah, demostrándole, haciéndole el buen ejemplo. Claro que sí, que nunca ha sido una tarea fácil. Y uno no nace con... Oye, ¿cómo es que dicen? Uno no nace con el manual o el libro debajo del brazo. Esto para decir que ya uno se la sabe toda. No, no, no. Aquí lo prometido es deuda, que la Lola, no sé, me estaba chavetando ahí la información, pero bueno, aquí se la tenía al respecto de esa gran colaboración que han decidido tener este artistazo que es Willy Chirino y Leoni Torres, que se adelantan justamente en la celebración del Día de los Padres con este tema para mi viejo. Una emotiva colaboración, obvio. La canción, bueno, grabada en Miami, una parte, y la otra parte en La Habana. Homenaje justamente a todos los padres del mundo, y forma parte del próximo álbum de Willy Chirino, Sigo Pa'lante, que verá la luz a finales del verano. El tema tiene un significado muy especial para el artista, ya que fue escrito originalmente pensando en su propio padre y las enseñanzas que marcaron su vida. Además, la producción coincide con la celebración de los 50 años de trayectoria musical de Willy Chirino. Para su parte, Leoni Torres, que expresó compartir esta grabación con una figura tan icónica de la música cubana, representa uno de los mayores regalos de su carrera. Ambos artistas destacan que, más allá de las diferencias generacionales o geográficas, la música tiene el poder de unir corazones, y el álbum incluirá 11 canciones inéditas y colaboraciones especiales, entre ellas una con Gilbertito Santa Rosa, que será revelada próximamente. O sea, eso queda pendiente. Pero también yo sé que ellos tienen otras canciones juntas entre Willy Chirino y Leoni Torres. Vamos a buscarla, vamos a pedirla, hacerla, que nos hagan la tarea la niña y la Lola, para que ahí la programemos también, contemos de esas historias de Willy Chirino y tal. Otra canción que está por ahí que es fascinante. A ver si me dicen por ahí el título. Ah, Mr. Don't Touch the Banana. Imagínense, la canción es español, pero tiene su título, una canción muy conocida allá en Cuba, tiene el título en inglés. Si ustedes no la conocen, ¿sabes qué? Les voy a sonar aquí un pedacito, aquí para que la escuchen ahí y se enteren al respecto de esta canción, que no es nada. Yo creo que apenas tiene un palabreo ahí en ¿cómo se llama? En inglés, pero todo lo demás es en español. Vamos a ver, vamos a sonarla aquí en el 89.3 FM. Este es el show más completo del Kim Polo, el show sonando. ¡Mister! ¡Don't touch a banana! ¡Cuidado! Que te puede ir mal si tocas esa banana. Sonando aquí en el show que mueve todo Montreal, el Kim Polo, el show. ¡Let's go! Anda, empezaron los truenos. ¡Cuidado! Chango.

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2: ¡Claro! ¡Claro que sí! 89.3 FM. On est en train de reminiscer avec Justo Betancourt. No se lo diga, papá. Oye, que ando por allí, ando por allá. Y que anda. Bueno, ¿sabes? Haciendo travesura. Y por ahí ya me acaba de completar ya la información de lo que le estaba comentando al respecto de ese junte entre Willy Chirino, Leoni Torres, ese nuevo álbum que está pronto de salir a final de la temporada del verano. Y no solamente ese tema que es dedicado al Día de los Padres, pero Willy Chirino y Willy Colón vuelven justamente a unirse las voces con la próxima canción que les voy a presentar. Un tema cargado de absolutamente muchísima emoción, esperanza y amor por Cuba. La canción que ya está disponible en todas las plataformas digitales, que une a esas dos generaciones de artistas cubanos que comparten justamente la misma pasión, la raíz y obviamente la cultura. Lanzamiento coincide, como ya hace ya más o menos varias semanas, en el mes de mayo. El lanzamiento coincide con la conmemoración del nacimiento de la República de Cuba en 1902, lo que le da un significado aún más especial. Según Willy Chirino, la canción esta busca transmitir un mensaje de unión, reflexión y esperanza para todos los cubanos dentro y fuera de la isla, en un momento en que él describe como de renovada esperanza para el pueblo cubano. Escrita por el cantautor Carlos Gómez, el tema El mar nos une habla del sufrimiento, la resiliencia y el anhelo de libertad de los cubanos alrededor del mundo. Para Leoni Torres, volver a cantar junto a Willy Chirino es un honor y una oportunidad de enviar un mensaje de hermandad y esperanza a toda la comunidad cubana. Dos voces, dos generaciones y una misma ilusión, que el mar separa a los cubanos, sino que los une. Justamente al respecto de ese hermoso mar. Señores, vamos entonces con esta canción y seguimos, ya saben, la programación aquí en 89.3 FM. Si podemos ya dentro de poco entrar en comunicación con tanto como Wilson Guerrero, también con Quilimpi, que nos va a dar todos esos detalles de esa ayuda comunitaria que hay que aportar a nuestros hermanos, o especialmente a este señor que vive allá en República Dominicana, del nombre de Papo Olveri. Vámonos entonces con Willy Chirino, Leoni Torres, El mar nos une, aquí mismo el 89.3 FM.

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1: Hey, claro que sí. Tema hermoso. Oye, nunca hay que perder la esperanza que el pueblo cubano llegue a tener esa libertad, a ser próspero. Realmente son los mejores deseos para el pueblo, sobre todo los que están viviendo allá en la tierra cubana. Pero a continuación, teniendo este especial del Día del Padre, señores, usted sabe que cuando somos niños, estoy hablando en el caso mío, no sé si ustedes compartirán lo mismo que yo, soñamos con crecer rápido, listo, ya queremos comernos al mundo entero, ¿verdad? Queremos ser grandes, fuertes, valientes, como ese hombre que vemos cada día trabajando, cuidándonos, enseñándonos el camino, o sea, nuestro padre. Pero el tiempo pasa, crecemos, maduramos, y un día descubrimos algo que nunca imaginábamos, ¿ah? Que nuestros héroes también envejecen. Entonces entendemos el verdadero significado que todo lo que hicieron por nosotros, las largas jornadas de trabajo, los sufrimientos silenciosos, los consejos que en su momento, que va, no comprendíamos para ese entonces. Y ese amor incondicional que siempre estuvo allí, incluso en los momentos más difíciles. Hoy que estamos celebrando el Día de los Padres, ese buen momento, o sea, es el buen momento para decirles gracias. Gracias por cada esfuerzo, por cada abrazo. ¿Qué más? Bueno, por cada enseñanza y por cada sueño que ayudaron a construir en uno. Y si tu padre ya está físicamente, bueno, ya no está físicamente contigo, recuerda que un padre nunca se va del todo. Se los digo por experiencia propia. Vive en tus valores. Está presente en cada acción que tú haces porque te has recordado en lo que un momento no quisiste escuchar o nunca quisiste poner en práctica, pero ahora sí te acuerdas que una vez te lo dijo. Entonces, en todos esos recuerdos, él sigue vivo. En cada paso que das en la vida, sigue vivo. Feliz Día de los Padres, porque los héroes más grandes no llevan capa, llevan el título de padre. Así que con esto vamos a rendirle un gran homenaje a los padres. Feliz día. Con esta hermosa canción interpretada por Jenny Rivera, la diva y la banda, Cuando yo quería ser grande. Sonando aquí en el show más completo, el show que mueve todo Montreal, El King Polo. El show, let's go.

0: La siguiente canción es la neta y me voy a echar un trago por eso.
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2: Vaya, vaya, Jenny, oye, echándose ya un traguito. Vamos a pedirle a ver que nos saque las copitas, Lola, niña. Ay, ay, ay. Ya empezaron. Empezaron la copita en celebración, ya saben, de este fin de semana, el Día de los Padres, deseándole a todos los papás de Montreal, Canadá y el mundo entero, a los que están reportando sintonía, feliz Día de los Padres. Y hoy quiero dedicar unas palabras a un hombre admirable, admirable con todas las letras mayúsculas. Mi suegro José Armando Osorio. Gracias, don Armando. Gracias por su ejemplo de trabajo, por su sabiduría, los valores, sobre todo. Por también haberme enseñado, tanto como a usted, señora Gloria, ese camino, ese elemento que me faltaba. ¿Ah? Que ya ustedes saben cuál es, de colores, ya con eso se los digo todo. Por todos esos valores que han sembrado en su familia. Y sobre todo por el cariño que siempre ha brindado a quienes tenemos la dicha de compartir su vida, don Armando. Su fortaleza en esos momentos difíciles, entregado al Señor, su nobleza, su corazón generoso, han dejado huellas imborrables en quienes lo han conocido en tantos años. Este día especial le deseo aún más salud, felicidad y muchas bendiciones. Que nunca le falten motivos para sonreír y sentirse orgulloso del legado de amor, unión que ha construido en su hogar, en su metro cuadrado, sobre todo. Don Armando, reciba mi respeto, mi gratitud. Y luego que termine el programa, el fuerte abrazo que le voy a dar. Que Dios lo siga acompañando y colmando de muchísimas bendiciones por muchísimos años más, don Armando. Feliz Día del Padre. Nosotros seguimos, ya saben, aquí en 89.3 FM, recordando este gran clásico, ¿ah?, que a muchos de ustedes le ha marcado su vida y seguirá marcando.
3: Es un buen tipo, mi viejo.
2: Feliz Día a los Padres.

0: Esa, Hernández, ahí están todos los números. Así que la gente que no pueda llegar al parque, que pida la comida y nosotros se la llevamos a domicilio. Ya tú sabes, ahí está todo.
1: Señores,

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2: FM, el show más completo, en vivo y en directo hasta las 5 de la tarde con lo mejor de la música latina. Hey, estamos en celebración, ya saben, de este fin de semana, el Día de los Padres. Así que muchas felicidades para todos los padres que están haciendo su deber, su diligencia en aportar a la casa y sobre todo dar ese ejemplo y ayudar a la crianza, ya saben, de los más pequeños que serán grandes personas en un futuro próximo. Señores, estuvimos ya hablando, anunciando que íbamos a entrar en comunicación con Quilinti Mambo, que lo tenemos del otro lado de la línea. ¡Feliz Día de los Padres! Quilinti, buenas tardes, ¿qué tal?
3: Buenas tardes, Elkin Polo.

0: El show, aquí estamos, ahora mismo cayendo un poquito de agua, pero en realidad eso es bendiciones de Papá Dios, y estamos en esta obra linda que tú ya anunciaste a todos los radio oyentes. De verdad que se ha sentido la presencia de la colaboración que tú has venido haciendo. De verdad han llegado y han hecho mención de lo que escucharon en la radio, y de verdad que gracias, hermano, gracias al equipo que se sumó a esta causa. Pienso que vamos a continuar en lo adelante para hacer la recaudación, que serían $7,000. Vamos a ver hasta qué cantidad llegamos hoy, y luego seguiremos anunciando. Gracias por la colaboración, por la radio y cada uno de aquellos que van a hacer mención para que sigamos, claro, hasta llegar a la meta con Dios delante.
1: Claro que sí. Entonces, una gran venta de comida profundo a beneficio de la casa de Papo. ¿Quién es Papo, para los que no saben?
0: Bueno, Papo es una persona que la vida me lo puso en un momento que yo tenía dificultad. Yo iba de la capital dominicana a Samaná, y en una autopista lejana, solitaria, se me pinchó una goma, se ponchó, y yo me abajo a quitar la goma, arreglar, y se me acercaron dos personas, entre ellos Papo, y desde esa época, hace casi 20 años, nosotros hemos tenido un contacto. Siempre que yo voy a República, a veces no paso por Gonzalo porque es en Monte Plata, pero la historia de él y yo fue tan bonita que fue en una dificultad que él me encontró y me ayudó para poner la goma del carro. Estuvo ahí protegiéndome, que no me pasara nada, y después se creó la amistad. Y hoy día él está en una condición que ya tuviste las imágenes, cómo vive. Y yo entiendo que Dios me ha tocado, porque él me tocó y me pidió hace ya unos años, y yo ahora decidí hacer el llamado, y ustedes se han sumado para que podamos hacerle realidad, que él viva dignamente como tienen que vivir un humano. Pero esa es la historia, lo conocí en ese momento, y la amistad ha seguido, porque de verdad ha sido un hombre con una bondad muy bonita, y entiendo que es persona digna de que uno le dé un respeto, un cariño y un espaldarazo.
1: Claro que sí, claro que sí. O sea, cuando alguien pide ayuda, no hay que negarle, obviamente. Eso es muy, muy valioso, muy importante. Y bueno, ya conocemos realmente el corazón, la bondad que tiene el corazón de Quilimpi Mambo, José Reyes, que de hecho, o sea, es algo natural que tengas en cuenta justamente de ayudar a los demás, de hacer este llamado. Y aunque la actividad es en un parque, bueno, el tiempo ahora no está a nuestro favor, pero igual hay bastante gente, ¿verdad?, que se están dirigiendo al parque en estos momentos.
0: Sí, han venido ahí jugadores, porque hay un torneo de la Casa Dominicana, Venezuela, sí. En varios países están los muchachos aportando, y de verdad hicimos un trabajo cuando hablamos temprano. Te dije que ya tenía unos 30 platos vendidos fuera del parque, porque la idea, le hablé a los muchachos, tanto a mi compadre Aníbal Cruz, Rubén Jiménez, César Hernández, Carla Abrego, David Aguilar, también a Neo Dibro, que hiciéramos ese tipo de venta. Bye. Gracias, Dania. Excúsenme. Entonces, hicimos una gran venta fuera del parque, y ahora todavía estamos aquí. Se acabó la carne, nos quedan unos arroces. Ya mandamos a hacer un poquito más de carne para seguir dando el servicio de la alimentación y recaudando los fondos para Papo. De verdad que totalmente gracias, Elkin, de verdad, por ese corazón que siempre ha tenido, tu esposa, de verdad, también, y el equipo de Elkin Polo el Show. Me saluda Dani O, y aquí estamos, ha venido la lluvia. Entonces quiero dejar abierta desde ahora, el 18 de julio vamos a estar aquí mismo en la misma dirección, haciendo la misma recaudación de fondos, porque sabemos que en el primer turno no lo íbamos a poder lograr, pero yo pienso que ya en el segundo sí vamos a tener la oportunidad, y si no, habrá un tercero, pero por ahora vamos a estar aquí 18 de julio en el parque de Autic. Y aquí vamos a estar esperando a todos ustedes. Así que, Elkin, gracias por el apoyo.
1: Así es. O sea, el 18 en el mismo parque, el parque Dutey, que está a nivel de Sobé, me parece.
0: Sí, Sobé con San Lorán casi. Sí. En esa ubicación área. Por ahí está, okay. Cerca del metro Sobé, cerquita ahí mismo a la espalda, y aquí estaremos el 18. Sí. Haremos algunas cosas, la cual te voy también a dar informaciones, algunas recaudaciones con alcancía y algunos lugares para ir acelerando y avanzando. Y así que el 18 sea menos lo que tengamos que recaudar y quizás no tengamos que llegar hasta agosto para hacerle realidad el sueño a nuestro amigo Papo.
1: Qué bien, qué bien. Qué buena iniciativa, obviamente, de ayuda humanitaria. Y el objetivo es de llegar a $7,000.
0: $7,000, hay personas que han hecho donaciones que no pudieron venir, por ejemplo en Estados Unidos hay una persona que anónimo uh-huh. hizo una donación de $150, aquí a Neo Dibro hizo una donación de $100 y su esposa Zuleika, David Regalado $40, presidente de la Casa Dominicana $50, o sea que estamos prestos, cualquiera que ahorita cuando termine el evento vamos a hacer una sumatoria, lo vamos a publicar en las redes para saber hasta dónde llegamos y hacia dónde tenemos que concluir el 18 y en el intermedio del 18 para seguir recaudando y la meta son $7,000.
1: Sí, si hay un donativo, mencionaste que hay gente que anda de manera anónima. ¿Cómo pueden, sí. cómo logran hacer ese donativo, que sea anónimo o lo que sea, pero no necesariamente por un plato de comida, pero simplemente ayudemos a esta persona, enviémosle $50, lo que sea, un monto X? ¿Cómo es el desarrollo? ¿De qué manera hay que hacer
0: eso? El desarrollo es que esa persona, por ejemplo, está en Estados Unidos, vio la publicación sí. en mi Facebook, me llamó y me dijo yo quiero colaborar, pero sí. quiero que mi nombre se quede en anónimo y sí. hay que respetarlo.
1: Por supuesto.
0: Hay personas que no les gusta decir su no, nombre, pero claro. lo importante es que la ayuda llegó y ahí está estipulada y nada, estamos sí. aquí, lo que se pueda hacer.
1: Déjame corregir un poco la pregunta. O sea, si alguien que está escuchando este llamado desea sí hacer un donativo, ¿de qué forma sí. lo puede hacer, digamos? Esa es la pregunta.
0: Ah, ¿de qué forma lo puede hacer? Perfecto, pueden comunicarse en cualquiera de los teléfonos que están ahí, en el póster de Rubén, la Casa Dominicana, Quilimpi, Aneudi, y se contacta con nosotros, contigo mismo pueden, y por ejemplo lo pueden hacer a vía de teléfono
1: claro.
0: o a mi email y ahí envían la ayuda y deciden si el nombre se menciona o se queda anónimo, porque hay personas que les gusta así.
1: Sí, claro, sí, hay que respetar de qué manera lo quieren hacer, claro, por supuesto. Ah, bueno, excelente, Quilimpi, qué buen dato. Entonces, vamos a seguir haciendo los anuncios de nuestro lado para ayudar a esta persona que, gracias. Bueno, que siempre ha colaborado y en estos momentos hay que ser consciente que el que necesita de una ayuda, pues por eso estamos haciendo estos programas de radio, claro. mismo saludando a Aníbal Cruz, que siempre ha sido voluntario de ayudar y el equipo, bueno, toda la organización que trabaja con la Fundación Quisqueya para los niños, claro. Eso lo sabemos todos, Quilimpi, gracias por siempre tener en cuenta al más necesitado, que de eso se trata.
0: No, gracias a ti, Elkin, por sumarte, de verdad que es muy importante la radio, el equipo completo, y estamos aquí, cualquier información, el 514-516-2940 a nivel de WhatsApp. 514-516-2940 y cualquier cosa estamos a la orden, o si no, llamar a César Hernández, presidente de la Casa Dominicana, Aníbal Cruz, o llamar también lo que es Carla Brego de Atelier Marimar, Carmen Rosa Marte de Ballet Folclórico, Aneo Dibro, o sea, están los teléfonos ahí y todos tienen el derecho de poder ser contactados para la ayuda Una Casa para Papo.
1: Así es, así es. Bueno, entonces seguimos con más música. Muchas, muchas gracias a Quilimpi. Y seguimos. Ya saben que siempre las puertas están abiertas para cualquier ayuda, de qué manera se le puede ayudar a la comunidad latina. Así que este es llamado para ayudar en esta oportunidad a recaudar estos fondos a un señor que tanto lo necesita y que jamás lo vamos a abandonar.
0: Perfecto, Elkin, gracias por sumarte. Los esperamos el 18 de julio aquí en el parque para que también continuemos con las recaudaciones.
1: Muy bien, muy bien. Seguimos con más música. 89.3 FM, partidazo, Danny Ocean, sonando en el show más completo.

0: Polo, el show, nos queda, oye, todavía una horita más, una horita, mi gente. Por ahí la gente se está comunicando con nosotros, ya saben, por el WhatsApp. Vamos a ver qué mensajito tenemos del lado del WhatsApp, que me están pidiendo, a ver qué tienen por aquí. Qué buena música están pidiendo, vamos a ver. Vamos a ver, ¿qué más vamos a programar del lado del WhatsApp que me están pidiendo? A ver, veamos qué hay por aquí. Ahí va, already. Dice que sí. Hola, hola, bendiciones. Feliz Día del Padre a ti y a todos los padres del mundo. Y a mi querido esposo, claro que sí, saluditos para Linda Quillera, saludos reportando sintonía, que hace unas cuantas semanas estuvo reportando desde Pensilvania. Gracias por enviarme esos videitos, Linda Quillera, siempre en sintonía, la número uno, y gracias a ti. Hombre, gracias a ustedes por ser cómplice del programa. Por ahí, ¿qué me está pidiendo por ahí? Zacarías Ferreira, claro que sí, bachata, claro que sí, para Carlin, claro, eso viene por ahí. ¿Qué información me están compartiendo por aquí? Ya los esperamos el 18 de julio. Entrada totalmente gratis. Ah, del lado de Saint-Hyacinthe, señores, en el parque Casimir de Zoll. ¿Qué hay por allá? A partir de las 10 de la mañana estaremos transmitiendo la tercera y el cuarto lugar. Ah, el tercero y el cuarto lugar del Mundial de Fútbol en el restaurante de toda Latinoamérica. Juegos para niños, ambientes familiares. Eso se dará a cabo el sábado 18 de julio a partir de las 10 de la mañana. El Festival Latinoamericano de Saint-Hyacinthe. Qué chévere, qué bueno de saber cuáles son los planes justamente para ese fin de semana, donde ya estaríamos llegando en la recta final de la Copa Mundial 2026. A ver, ¿qué me dice por aquí la Lola y la niña? Ah, que tenemos ya Wilson Guerrero con los recomendados de esta semana. Dice que sí, así que vamos a aprovechar de unas, entrar en comunicación con Wilson Guerrero directamente desde Bogotá, Colombia, bueno, desde el Centro de Información sobre la Montaña. Vámonos con esto.
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2: Hola mi gente, muy buenas tardes, bienvenidos a los recomendados de la semana. Yo soy Wilson Guerrero y les doy la bienvenida a esta tal vez la semana más cargada de noticias que hemos tenido en mucho tiempo, querido Elkin Polo.
0: Uy, que sí que Wilson, ay, cargadísima, gracias a Dios. Bueno, hay muchas cosas que contar, pero igual hay que divertirse, poner música y buen ambiente. A ver, porque del lado del fútbol no he dicho ni todo y prácticamente nada, porque hay muchas cosas. Mucha información, Wilson.
2: Sí, señores, y bueno, vamos a empezar hablando de fútbol, porque como ustedes bien lo saben, estamos en la Copa Mundo. Nuestros países latinos están desempeñándose, algunos muy bien, otros no tanto. Por ahora, México ha ganado sus dos encuentros deportivos. Colombia también ganó 3-1 frente a la selección de Uzbekistán. Uruguay empató, lastimosamente para Ecuador las cosas no salieron tan bien en esta primera ronda, para Paraguay, bueno, eso ustedes lo saben mejor que yo. Pero vamos a empezar hablando de noticias no tan positivas, porque la hinchada argentina protagonizó algo vergonzoso del Kim Polo en Times Square, una pelea con los hinchas de Argelia. O sea, yo no entiendo cuál es la cosa de cogernos a puños con gente sí, que ni conocemos, con gente que nada nos ha hecho. Lo que decían en internet, hombres peleando con otros hombres por otros hombres, porque así fue lo que pasó. Sí. Lastimosamente, esto nos deja muy mal parados porque, ok, tal vez no todos somos de Argentina, tal vez, pero somos latinos, señores. Es lo que estoy tratando de decirles, y como siempre, algún país latino haciendo este tipo de cosas donde no nos sabemos comportar. Miren, qué bonito que el fútbol sea pasión, como que es lo que está pasando en Colombia, porque mañana son las elecciones de presidente en Colombia y el país está dividido. O sea, nadie puede dar su opinión porque lo van a atacar por algún lado o por el otro, y lo que nos mantiene unidos es el fútbol, y hasta por eso vamos a empezar a pelear, por favor, comportémonos, sepamos comportarnos, el que importa en estos días, ¿verdad?
0: Así es, Wilson, está difícil hacer un comentario.
2: Sí, señor, y bueno, hablando de noticias, el Kim Polo, esta semana la palabra misteriosa es demanda. Vamos a hablar de tres demandas en el medio artístico y bueno, ya vamos a empezar por ahí. Vamos a empezar hablando de una demanda que se podría ganar Shaki Beca. Para los que no saben quién es Shaki Beca, pues es una imitadora de Shakira que siempre está como siguiéndola, que imita sus fotos, su look, siempre está como ahí. Pues ella dice que tiene la aprobación de Shakira. Yo creo que más que una aprobación de Shakira, pues que a Shakira le cae bien y como que no le para muchas bolas, como decimos en Colombia, no le pone mucho cuidado. ¿Qué pasó? Allá la contrataron para un evento y ella salió cantando la canción Die Die, que es la canción oficial de esta Copa del Mundo. Salió cantándola y utilizó símbolos de la FIFA y demás. Ahora, lo que se dice es que ella no tenía el permiso para interpretar esta canción ni para utilizar los logos de la FIFA y demás. Entonces se podría ganar una demanda millonaria a esta mujer, pues por una cosa es la imitación hasta cierto punto y otra cosa pues ya llegar a utilizar marcas y cosas a las cuales ella no está autorizada. Incluso creo que cantó la canción antes que Shakira la cantara en la Copa Mundo. Entonces, bueno, esto no está tan chévere, así que se podría ganar una demanda.
0: ¡Terrible!
2: Pues mira, yo lo veo el Kim. Sí, es un imitador y toda la cosa, pero sí, pues creo que tiene que tener sus límites, ¿verdad?
0: Así es.
2: Y además, pues bueno, ella fue contratada, entonces no sé qué tanta responsabilidad tenga ella en los elementos que se utilizaron para su presentación y demás. No se sabe si muy bien si fue la compañía que la contrató, pues que también utilizó los logos y demás, pero ahí está en una posible demanda. Vamos a ver qué pasa. Bueno, y otra persona que se ganó su demanda fue Ricky Martin. Pero esto es un caso curioso. ¿Por qué? Imagínense que para la Copa Mundo del año 2014 se hizo una competencia, pues Sony Music hizo como un concurso para los compositores que hicieran como una canción con tema de mundial y demás. Y la canción ganadora sería grabada por Ricky Martin, que fue la canción Vida. Pues este año lo han demandado a Ricky Martin porque una persona dice que mandó su canción y que curiosamente es muy parecida al tema que Ricky Martin grabó, al tema Vida, dice que simplemente tiene unos pequeños cambios. Lo más curioso es que por qué lo hace hasta ahora y por qué no demandó finalmente a Sony, que finalmente fue quien hizo el concurso, fue quien puso las bases y que muy seguramente escogió la canción. Bueno, Ricky Martin tendría algo ahí que ver, pero creo que Sony Music fue quien hizo la filtración de los temas y demás. Así que vamos a ver qué pasa con Ricky Martin y una nueva demanda que se le viene en camino. Bueno, pero hablemos de cosas positivas, ¿no? Porque México, de verdad, miren, con Colombia se ha portado una cosa maravillosa. Imagínense que cerraron el Ángel, la primera vez en la historia que cierran el Ángel famosísimo de la Ciudad de México para un hincha diferente a la mexicana, lo hicieron por Colombia. Hemos visto videos donde los mexicanos salen con sus camisetas de Colombia diciendo que aman el país y eso es lo que hay que rescatar, el Kim Polo, la unión, no la guerra, no los insultos, no que yo, eso dejémoslo atrás. Todos somos latinos y esto es una fiesta y solo puede haber un ganador. Sí, qué rico que ganara el país de nosotros, el que todos queremos, llámese como se llame, pero solamente puede haber un ganador y en algún momento todos uno a uno irán saliendo. Así que pues apoyémonos, celebremos los triunfos de nuestros hermanos, porque eso es el fútbol, es una fiesta. Y justamente hablando de esta fiesta tan bonita, de esta unión y de ese comportamiento que han tenido los mexicanos, quiero empezar estos recomendados con un dúo colombo mexicano. ¿Qué tal? Estos dos tipos de cumbia unidos con un solo sentimiento. Carlos Vives acompañado de Los Ángeles Azules, cumbia del corazón. Vean, esto es lo que debemos hacer, unirnos para hacer cosas bonitas, no estar cogiéndonos a golpes, ni atacándonos, ni nada de esto. Esto es lo que verdaderamente vale la pena. Ustedes quédense ahí porque quedan más demandas, recomendados televisivos y demás. Ya nos vemos, señoras y señores.

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1: Bueno, y vamos a continuar con recomendados y vamos a hablar de una serie que pueden encontrar en la plataforma Netflix, una miniserie. Me encanta, o sea, la serie está súper bien producida, una serie americana protagonizada nada más y nada menos que por la señorita, a ver, Octavia Spencer, ganadora del premio Oscar Mujer Afroamericana, que cuenta justamente la historia, una historia de la vida real de la primera mujer que se volvió oficialmente millonaria en Estados Unidos. La serie se llama, oigan esto, Madame C.J. Walker, una mujer hecha a sí misma. Si ustedes buscan una mujer hecha a sí misma, ahí la van a encontrar la serie y la pueden disfrutar. Miren, es muy bonito porque esta mujer creó como una especie de emporio con productos capilares centrados en las mujeres negras. Es una historia pues que de época, que data de los años de UPA, como decimos en Colombia, donde había mucha segregación, donde la población afroamericana todavía estaba como muy por debajo, encima de todo siendo mujer, o sea, porque no solamente afrodescendiente afroamericana, sino también mujer, en donde los hombres eran los dueños de empresas, los que negociaban, a las mujeres las tenían completamente segregadas, y lastimosamente las mujeres de color las utiliza, o sea, para lo que las querían era para que cocinaran, para que lavaran, plancharan y demás, pero nunca una mujer se había atrevido a tanto. Y esto es una historia inspiradora, porque esta mujer tiene todos los problemas del mundo, y a veces uno dice, ay, pero es que tuve tal problema, no, ya dejemos esto tirado y hagamos otra cosa, esto dejémoslo por ahí, no, señores, hay que persistir, y esta es una historia que nos incita a eso, a persistir, a no abandonar, a arriesgar, para hacer de nuestros sueños una realidad, el quimpolo, porque así es que se logran las cosas, ¿o no?
0: Así mismo, así es que se logran, claro que sí, de esa manera, claro, no, en serio, así es que se logran.
1: Sí, señora, así, o sea, trabajando, lográndola, y pues bueno, vámonos con más noticias, porque la cantante colombiana, ustedes la han escuchado, Gracie Rendón, se separó de Mac Bahía, ella ya lo dijo, y ella pues contó algo muy íntimo y muy personal, que ella empezó a salir con su grupo de amigas de siempre, con las que salen, viajan y demás, pero poco a poco empezaron a despertarse sentimientos. Sí, señores, empezaron a despertarse sentimientos, como que sí, como que ya decía, pero empecé a sentir algo más como por su amiga, y al parecer la cosa empezó a pasar a otro plano, y estamos hablando de una cantante, no sé si ustedes la han escuchado, llamada Timmy, y ella dice, pues el amor es libre y salió, o sea, no fue algo planeado, no fue algo así, y pues tiene a sus seguidores un poco confundidos. Ella dice, igual Mike y yo vamos a ser familia siempre, tenemos un hijo, pero al parecer ella en este momento está entablando una relación romántica con su compañera, su colega Timmy. Pues bueno, me pareció que fue muy honesto, porque pues ella lo habló con quien debería hablarlo, no fue algo que la descubrieron ni nada, ella simplemente se sentó con el señor Mac Bahía, cantante también, y lo comentaron. Y justamente que estamos hablando de este tema, vamos a recordar un tema del señor Marc Anthony, de su álbum Paya Voy, un álbum que tiene pues éxitos como Mala, como Paya Voy, entre muchos otros. Él habla de este tema, el amor no tiene sexo, y eso lo decía Gracie en la entrevista, el amor es libre. Así que vamos a recordar, y más que en este mes en muchos lugares se está también celebrando el mes del orgullo, acá se apoya todo tipo de amor, y aquí está Marc Anthony, el amor no tiene sexo. Ustedes quédense ahí, porque falta una demanda todavía de la cual quiero hablar, y ya nos oímos con más recomendados.
0: Claro que sí, Wilson Guerrero.
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0: Vámonos entonces con esto de Marc Anthony sonando aquí en 89.3 FM. Este es el show más completo. Let's go.

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Ahí estaba el amor, no tiene sexo, Marc Anthony. Una salsita con una, con un sentido social, digámoslo así. Pero bueno, señores, vamos a lo que vinimos. Vamos con más demandas. Y es que, miren, y lo digo con orgullo, yo no sé quién es este señor. Nunca he escuchado una canción, y lo digo con orgullo. El señor Bless, cantante colombiano de reggaetón, hizo parte de la lista de la porquería esa que hizo Karol G cuando juntó a los reggaetoneros colombianos, entre estaba Maluma, J Balvin, Bless, Feid, yo no sé quién más estaba entre esa, para decir que un tema que iba a ser la sensación y que hablaba de una niña menor de edad que se escapaba de su casa a bailar, a fumar marihuana, a emborracharse y a hacer demás cosas, que la canción fue supremamente criticada y él hace parte de ese sacrilegio porque la verdad eso no tenía presentación. Pues bueno, este señor, les cuento, y hablando de imitadores, vamos a empezar por el principio, los que no conocen muy bien la noticia. En Colombia hay un programa que se llama Yo Me Llamo. Me imagino que en México, en otros sitios tienen otros nombres, creo que en algunos países lo llaman Yo Soy, que es un programa de imitadores, ¿verdad? No recuerdo en qué edición se presentó un Yo Me Llamo Ozuna, un muchacho que venía de abajo, de verdad, sin recursos ni nada. La vida a este muchacho le cambió porque poco a poco lo empezaron a llamar a hacer presentaciones y demás. Lo que estamos hablando de Shakira, pero pues él obviamente iba como a discotecas y eso, como a animar un poco las cosas. Un día le escribe un muchacho que imitaba muy bien a otro cantante llamado Blesto, que yo la verdad tengo que decirlo, nunca he escuchado a este señor. Pero bueno, entonces él le dice, mira, yo te puedo ayudar porque yo ya me estoy moviendo como que en esta parte. Lo empezó a manejar, lo que llamó manager, y empezó a manejar también a una chica que imitaba a Karol G. Pues obviamente ellos iban a sitios donde estos cantantes nunca iban. Ellos nunca se vendieron como nosotros somos los originales y obviamente somos los imitadores, y iban a pequeñas poblaciones, a pequeños lugares y hacían sus presentaciones y demás. Incluso Ryan Castro y el mismo Bless llegaron a replicar a sus imitadores, los mencionaron en sus historias. Obviamente esto les dio más reconocimiento, decían, bien, estos chicos nos pueden reemplazar en los conciertos, lo hacen muy bien. Bueno, ellos dijeron, tenemos la aprobación de ellos, todo muy bien. De repente este chico, Yo Me Llamo Ozuna, para que vayamos entendiendo, un día recibió como una propuesta diciendo, mira, ustedes tienen permiso de ellos para hacer lo que hacen. Dicen, no, porque es que nosotros nunca nos vendemos como los originales, nosotros simplemente hacemos como unos shows de imitación que pues como pasan, como hacen los drag queens hablando de la comunidad, como lo hace muchísima gente imitando a sus artistas favoritos y hacen presentaciones. Bueno, este señor recibió un día también una llamada de el manager de Blaze diciendo que quería hablar con él, y Blaze tenía un concierto en un estadio. Este señor dijo, me va a invitar a mi artista al estadio, Dios mío. Pues bueno, la reunión, él dijo que no podía volver a hacer eso. Este muchacho dijo, mire, yo no estoy haciendo absolutamente nada ilegal, porque es que esto no es nada ilegal, todo está bajo la ley. En todo caso, como que no les gustaron, el señor sacó un arma y le dijo, me tienes que firmar este papel donde te comprometes a nunca más volver a hacer eso. Él no quiso firmar nada, sin embargo lo seguían amenazando con abogados, con pistola, le quitaron su celular, lo tuvieron retenido más o menos 4 horas. Última instancia, lo llama, le comunican con el famosísimo Bless y le dice, agradece que no estoy allá porque yo te estaría rompiendo la cara, y no te digo con la clase de personas que estoy en este momento porque no te quiero asustar más de lo que ya estás, pero a mí no me busques. Bueno, le pegó una amenazada, este muchacho logró salir de allá, llamó a la policía, esto se encadenó en una demanda. El juez

0: dictaminó que no es necesario cárcel. Sin embargo, el afectado dijo, esto no se acaba porque fue un proceso que duró 4 años. Esto aquí no se termina. Él dijo, yo no estoy buscando plata. Lo único que quiero es que pidan unas disculpas públicas y se acepten lo que hicieron, porque después de ahí a este muchacho se le acabó su carrera. La gente ya tiene miedo de contratarlo porque dice, nos da miedo que te maten acá. Los comentarios en redes sociales no se han hecho esperar el tiempo. ¿Qué crees que están comentando?
1: ¡Qué locura, Wilson!
0: Pues mira, están atacando a este señor Bless, cantante, diciendo, se las quiso dar de gángster, de matón, pues pague las consecuencias. Están hablando de la porquería de su música, además que está lanzó, no estoy muy seguro, un álbum que se llama El Peor Hombre del Mundo, que dicen que perfectamente le hace honor a lo que está pasando. Entonces la gente está pidiendo que se cancelen sus contratos. Bueno, mejor dicho, la carrera de este hombre se ha visto bastante afectada, obviamente a la de los imitadores que les comenté también, porque ya no los quieren volver a contratar, tienen miedo de las repercusiones porque esto se volvió mediático. En todo caso, por ahora un juez dictaminó que no ve la necesidad de que haya prisión para esta gente, mandarlos a una cárcel, pero esto no ha parado todavía. Esperemos a ver qué noticias vamos a tener de él, y digo comillas, artista. Bueno, señores, y vamos a cerrar con música. Despidamos con Roxito. Sí, vámonos a despedir con Roxito. Ya tuvimos cumbia, ya tuvimos salsa, y vamos a despedir con un Roxito así bien potente, como para escuchar un partido de fútbol, como para ponernos en ambiente. Aquí está Ilona con un álbum nominado a los premios Grammy. Esto se llama Hoy No, de su álbum Allá en el Sur. Yo soy Wilson Guerrero. Nosotros nos oímos la próxima semana con más recomendados, más noticias y espero que menos demandas. Por ahora yo me despido, no sin antes recordarles que nos sigan en las redes sociales, @ElKimPolo, el show, @WilsonActor, y seguimos en contacto porque esto no para. Esto sigue aquí en el show con lo mejor del entretenimiento, la música y las noticias, el show de El Kimpolo.

Claro que sí, muchas gracias Wilson por estos recomendados. Vámonos, vámonos, oye, vámonos con este pedido especial. Me lo pidió Carlin, bachata, bachata. Me pidió bachata y Zacarías Ferreira, sonando en el show más completo.